0: This next song,
1: así es que la canción que sigue,
0: is about the 12 men,
1: habla acerca de los 12 hombres,
0: who had the privilege of following Jesus around the earth.
1: La canción que sigue habla de los 12 hombres que siguieron a Jesús.
0: The 12 disciples who followed Jesus.
1: Los 12 discípulos que siguieron a Jesús.
0: And Jesus called some of them, and some of them were just fishermen.
1: Y Jesús les llamó a ellos que ahora iban a ser pescadores de hombres.
0: And Jesus has a call for all of us.
1: Y Jesús entonces hizo una gran pesca de todos nosotros.
0: It doesn't matter whether you're a doctor.
1: Y no importa si tú eres un doctor.
0: Or whether you're a fisherman.
1: O si tú eres solamente un pescador.
0: Or whether you're as low as playing heavy metal music.
1: Y aún también puedes tocar heavy metal.
0: So even God can use someone like me.
1: Y aún Dios puede usar a gente como yo.
0: Which means that God can use impossible things.
1: Así es que eso significa que para Dios no hay cosas imposibles.
0: Many of you know that I have survived leukemia.
1: Muchos de ustedes saben que yo he sobrevivido a la leucemia.
0: Which is cancer, of course.
1: Que es un cáncer, por supuesto.
0: And right now,
1: y ahora mismo,
0: my feet feel like concrete.
1: Y ahora mismo me siento muy bien como un conquistador.
0: So you need to... 12 men.
1: Eso se llama los 12 hombres.